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1: ¡Hija!
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3: ¡Apa Nochecita!
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Ahí nomás para que vayan y digan, aquí le presentamos un disco de puro corridazos nuevos y canciones para que chequen el punto. ¡Márquele, compa Melecio! ¡Sí!

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y al buen Freddy. Exactamente, la dupla, ¿verdad? El dúo dinámico del Freddy para Mebe, para este Marino Calientes que nos escucha, para que es Algorón y Masegacho. Llámenos, espérame, los Titanes de Durango, padre ejemplo.

0: Sonora, la rancha de Sonora, pueblo. El Popurrí para llorar, Pemo González en las cañas, el Daniel Esquivel en la voz, son los rieleros.
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0: Vámonos a quemar cohetes allá arriba, July 4. Saludos al buen Freddy. Oye, Freddy, ¿te tocó el July 4 allá arriba o qué? No ganas pasar ahí el 4 de julio.

vamos a arrancar el programa de música oaxaqueña mezcalando con el CUT, pura música oaxaqueña, vamos a tratar de programar, pero pues obviamente si te quieres escuchar alguna melodía en especial, pues no pasa nada, tú pide la canción que quieras, pero lo medular, lo central, la estructura principal gira en torno a la música oaxaqueña, pura música oaxaqueña de aquí hasta que nos aburramos, ¿no? Ahora le pasen de pura música oaxaqueña, así que arrancamos el programa de día de hoy, todos los sabaditos de música oaxaqueña, a partir de las 7 de la mañana. El Open Salsa de la Moni.

0: Así que le mandamos un abrazote, Yuna, y toda la buena vibra, ¿verdad? Para toda la, la gran familia de la MUNI, ¿verdad? Que pues ha atravesado por unas situaciones verdaderamente difíciles últimamente. Eso es Mezcaleando con el Cuy. Así también es el Cuy, me dicen. Vamos a tocar puras viejitas, a ver de cuáles me acuerdo. Venga.
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0: la mañana. Estamos desempolvando el disco. Creo que fue el primer disco de la banda Tierra Mojada, cuando todo estaba el Virgilio y toda la bandísima. Estás escuchando Mezcaleando con el CUP. Exactamente, pura música oaxaqueña. ¡Vámonos!
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0: 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Tierra Mojada.

0: de la producción musical, Tu Amante Escondido, verá, exactamente, rescatamos estos singles, verá, que se llama Nuestro Juramento. ¿Te han enojado?
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Ok, hace como 1500 dinosaurios, ¿no? La rolita de la banda, la perla del sureste, cantina, cantina. Algo que escucharon hace muchos años cuando comenzamos este chau. Por supuesto. Me pidieron algo por acá. Ah, ya, claro que sí. Me pidieron algo de banda La Reina de Oaxaca. ¡Vámonos!

0: 6:34 minutos. Tenemos lo que viene siendo la agenda del mes de julio de Banda La Reina de Oaxaca, que el día de hoy, 4 de julio, se presenta en Soledad Etla, el 11 en San Matías Chilazoa, el 18 en San Jerónimo Yahuiche, el 20 en San Jerónimo Tlacochaguaya, lo mismo el día 21, el día 25 se presenta en Santiago Yolomecatl, y el día 26 del July en Xochiquetongo, Etla. Así que tenemos fechas disponibles, solamente ponte en contacto de Banda La Reina de Oaxaca, por supuesto. ¿Quieres que esté tocando acá en tu compromiso? ¿En qué quinta va a ser, verdad? ¿En dónde va a estar el escenario, etcétera, etcétera? Pues ponte en contacto con Banda La Reina de Oaxaca, por supuesto. Así que, me dijeron algo de Banda La Reina de Oaxaca, vamos a tocarle 4 días de Banda La Reina de Oaxaca. ¡Vámonos!
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Y ya te la sabes, que esta no es cualquier reina, es la reina de Oaxaca, mezcaleando.

0: Inter.
1: Vámonos rápido.
2: Amigos, rondos y veloces, ¿verdad? Complaciendo, ¿cómo no? ¿Cómo se llama? Para para Marino Califas, ¿verdad? De parte del Freddy. Para Marino Califas, de parte del Freddy. Una rolita, ¿verdad? Comenzamos con la banda Tierra de Juárez, ¿verdad? Mira no más, ¿verdad? Exactamente. Para Marino Califas, de parte de Juan Freddy. Y toda la banda que nos escucha para allá en San Jerónimo Segache. Ámanos pues. Viene Jinetes en el Cielo, Tierra Mojada.

0: Ok, bueno, pues ahí quedó la rolita de Banda Tierra Mojada, Jinetes en el Cielo, de acá para Marino Calitas, de parte de Bon Flori, y todo, que nos están escuchando a todo volumen, ¿verdad? 8 de la mañana menos 5 minutos, 8 de la mañana menos 5 minutos, y nos vamos a más música. No, vamos a poner algo verdaderamente verdadero, interesante para ti. Oye, Nico, ¿y qué pasó con el Tigre Toño, güey? No, hombre, se comió unos cacahuatazos el tigre, ¿ah? No, neta, que nunca hubo no hubo el asesoramiento de gente preparada para el manejo de esta situación. No manches, mi querido Nico. Ya ni para tapete, ¿verdad? Quedó al tigre porque le agujeraron el cuero, Wally. Es que me venía persiguiendo. Es que me estaba mirando y como que se me quería aventar, carnal. Y yo digo que saco acá la fusca, carnal, y que le quemo, carnalito, sí, güey. Le di en la frente, carnal. No manches, ¿verdad? Y ahora no se la van a acabar, ¿no? Porque ahora le van a hacer una investigación, ¿verdad? La Asociación de Productores, no, la Sociedad Protectora de los Tigres del Mundo Mundial, ¿verdad? Ya puso el dedo en el renglón y dice que, ¿qué? A ver, ¿por qué le pasó al tigre, carnal? ¿Qué le pasó al tigre, carnal? Pues es que no le hacían los calmantes, carnal. Y luego ya, chale, carnal, y vi que me veía feo, carnal, y chale, que saco acá el fogón, carnal, la tartamuda, carnal. No manches, dice que estaba, bueno, para empezar, ¿en dónde estaba el tigre? Y es dueño de, ¿quién es su dueño? Pues para empezar, ¿no? La familia Coeto. ¡Ah! Como siempre, la familia Coeto y sus mascotas salvajes, ¿no? Y pues para empezar, ¿de quién es, no? ¿Y dónde estaba? ¿Y por qué? Y viene una serie de situaciones que hay que investigar. Y ya llevaba varios días suelto. Y no lo podían agarrar. Y dice que los calmantes no le hacían. Yo creo que este tigre andaba, pero sí, volteando para todos lados, ¿no? No le hacían los calmantes. Y ya dice que no, carnal, no le hicieron nada, carnal. Y luego yo venía para acá, carnal, y que agarre, ira, y que agarre esto con la de esta, ira. Y pues sí, le dieron sus cacahuatazos, pobre tigre, ¿eh? Bueno, todo es todo un show, porque ahora dicen que van a investigar, a ver, según eso, el equipo de que estaba para la captura, organizando la captura de este tigre, eran más de como 100 expertos, ¿verdad? No, hombre, bola de inútiles, déjalos, ya se van, ¿verdad? No, me cae que, no manches, pero en fin. Pues ahora ya, ¿cómo? Estaba viendo unos memes ahorita aquí, canal de tigre. Pero en fin, parte de la chava, pues ya, no tenía nombre, ¿cómo se llamaba? El tigre, carnal. El Solovino, carnal, le pusimos el Solovino, carnal. No manches, pero en fin. De hablar, ¿verdad? Así es esto, Minico. Así es esto, ¿verdad? De las gelatinas, unas cuajan y otras no. ¡Regreso!
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jaleando con el Curr. Pura música, aquí, vámonos, vámonos, vámonos con esta que se llama La Banda 2.

saludando, como nombre, para Marino Califas, de parte del buen Freddy. ¿Quieres escuchar algo de cumbiares del Durán o no? Se llama La Cantinera.

8 de la mañana con 26 minutos. Acabamos de escuchar La Sangre de Rey con la Vamos Poderosa. Hugo Mayor y su Mixtepecana. 8:26, mezcaleando con el Cuy, pura música oaxaqueña. Si prefieres a él, allá tu mala cabeza, es el Miramar, venga. ¿Eh?

con 30 minutos, estamos tocando música vieja, pura música vieja, ¿verdad? Miramar. Que nos entierren juntos, ¿no? ¿Sí será?

8 de la mañana con 36 minutos. Suena la música vieja. Acá mezclando con el Curr. Es el Miramar con la tambora.

8 de la mañana con 40 minutos de este July 4, ¿verdad? De Pachanga, ya del otro lado, ¿no? Ahora, saludos para toda la raza con doble nacionalidad, ¿no? De la mañana con 41 minutos, estamos tocando música oaxaqueña, ¿verdad? Vamos a cambiarle un poquito, vamos a poner algo tropical, ¿no? A la gente le agrada la música tropical, por supuesto. ¡Vámonos! Me muero por estar con vos, Sugar Shah.

0: 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Vámonos pues, saludando a Marino Calitas y al buen Freddy, el Safari.
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10, vamos a poner este norteño sax oaxaqueño, ¿verdad? Puro grupo norteño sax de Oaxaca. Así que pídeme tu rolita al 9

Puritito Norteño Sax de Oaxaca. ¡Vámonos! Fondeando con los chicos, los muchitos que tocan chingón, ¿verdad? El grupo Verídico. No quería venir y ahora no me quiero ir. El movimiento norteño sax oaxaqueño suena en la

Puritito norteño fax del rancho. Minutos, comenzamos con el bombón asesino, la nueva sangre.

0: Norteño Sax, Made in Oaxaca, el movimiento Norteño Sax, oaxaqueño, a todo lo que da, sonando en la 95.9 Innovación Prime y la MX 97.3.
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0: tienen estos hombres, pues, como unos guapangones y sobres. Es el conjunto Fama de Huila. ¡Súbale, machín! Al norteño sax, oaxaqueño. ¡Échale, güera!
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0: Otra vez, pero fuerte.
1: Que suene el sax.
0: No te voy a llevar a la pachanga, ¿eh? Pescaleando.

0: Esta va para toda mi gente del estado de Oaxaca.
1: Bueno, de la mañana con 25 minutos, avanzamos con más guapango, estamos tocando al conjunto Shama de Huilá. Esto se llama Las Huilotas, que se levante la polvadera.

0: 9 de la mañana con 28 minutos. Estamos en el programa de Mezcaleando con el Club, tocando el movimiento norteño sax oaxaqueño. Güerita,
1: que suene el sax.
0: Que suene el sax, pero fuerte.
1: Que suene el sax.
0: ¿En dónde?
2: Mezcaleando con el Club.
0: Amores de montaña, los libertadores del norte.

Ah, vámonos con lo más nuevo de la nueva generación del río San Juan, de por allá Tlaxiaco, de la Mixteca Alta. Vámonos con este popurrí de sones tribaleros, la nueva generación del río San Juan.

0: guarachada bailadora, todos los tacuachones.
1: Y esta va para todas las...
0: Y todas las vaqueritas de Mezcaleando con el CUP.
1: A las chiquillas bailadoras se la enviamos, dice.
0: Échale güera, para que se motiven las vaqueritas, échale.
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0: Eso, para que luzcan el rock revival.
2: Que suene el sax.
0: El full metal.
2: Que suene el sax.
0: Que suene el sax.

0: 9 de la mañana con 42 minutos. Vámonos con más norteño sax, Madaín, Oaxaca. Todo el norteño sax oaxaqueño. Acá te lo venimos manejando, valedor. ¿Dónde? Escaleando con el cul.
1: 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Que suene el sax.
0: La justicia de Oaxaca, FIC Libertadores. Las Isabeles.

10:05, que tengan un excelente y bendecido día. 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

empezamos ya en el conteo regresivo, ya aproximadamente ya 21 días, ¿verdad? A 21 días de que se lleva a cabo el 10º reencuentro de Pelones de Reyes Maticona, para allá en Sachila, ya está Cito, Gerardo, toda la banda, ¿verdad? El comité organizador, ¿verdad? Echando la casa por la ventana para ya estar en pocos días esperando a todo el contingente de todo México y también gente que viene de otros países también a visitarnos en el 10º reencuentro de Pelones de Reyes Mantecón, 25 y 26 de

0: toda la pelonisa, todas las generaciones, ¿verdad? Estamos tratando de juntar lo más que se puedan, ¿verdad? Al 0B de la 7982, ¿verdad? Ya por ahí hay mucha gente que ya se está integrando.
1: Así eres mujer.
0: Por ahí ya tenemos el jefe de grupo, el coordinador de grupo, ahora el Ursus Uribilis, que ya está coordinando ya para dónde va a quedar la mesa del 0B, el mejor. Le mandamos un saludo, cómo no, al ingeniero Chava, ¿verdad? Egresado de la Narrotota, allá en la Ciénega York, al buen Canché, ¿verdad? Y toda la banda de por allá, de los rumbos de Zachila. Al Ronnie, al Cito y toda la bandota, 25 y 26. Va a correr el agua, no, nivel extremo, ¿eh?

para celebrar el décimo reencuentro de los pelones de Reyes Mantecón. 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

0: toda la pelonesa que alguna vez verás se paseó por los pasillos, los dormitorios, el comedor, el auditorio, los salones, las canchas de allá de Reyes.
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0: 25 y 26 de julio por allá en Sachila, ahí nos vemos.

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1: Yo sé que no, pero...

10 de la mañana con 21 minutos, décimo reencuentro de Pelones de Reyes Mantecón el próximo 25 y 26 de julio en Sachila.

26, Xachila, Oaxaca, se viste de fiesta para celebrar el décimo reencuentro de los pelones de Reyes Mantecón. 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

para celebrar el décimo reencuentro de los pelones de Reyes Mantecón. 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

junio del 2026. 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

con 35 minutos, 10 de la mañana con 35 minutos. Avanzamos con más música. Estás escuchando Innovación Prime, Innovación Estéreo 95.9 y la MX 97.3, ¿verdad? Que comience la brincadera.

0: ritmo de rock and roll. ¡Empezamos! ¿Bailamos?
1: Oye, Miguelón. Dicen que ya
0: no... Oye, Mimico, que dicen que ya no tenemos sabor. ¿Qué pasó?

Amigos, pues ya nos tenemos que lanzar, ya nos tenemos que ir, pero no me quiero retirar ahora sin antes agradecer desde el fondo del miocardio a toda la banda, ¿verdad? Que me estuvo mandando WhatsApp, a la gente que me marcó también, muchas gracias, a la gente que, a todos los panas y parceros que le fueron a dar like a esa vaina allá en la Facebook. A toda la gente del chat del MX, a la

Es sencilla, adora, sonreír mucho y ser inmensamente felices. Excelente sabadito. Nos vemos mañana, ¿vale? Mientras tanto, cuídense en retearto. Chi, chi, chi, chi, chi.

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